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Hace meses prometimos que habría un garito dedicado a Robe cuando pudiésemos hablar de él con normalidad. Esto es así. Y sucede que no íbamos a salir por la vereda de la puerta de atrás sin recordar que el sol de invierno nos dejó a todos en stand-by. La pedra que tenemos en nuestra cabeza y nuestro amor castuo por él hace que pensemos que se ha convertido en un hombre pájaro que va contando la vida como si de experiencias de un batracio se trataran. Hay que contarles a los chavales jóvenes que a veces la vida es tan golfa y a veces tan puta que hace que me sienta como un sopayaso cuando pienso que si te vas, me quedo en esta calle sin salida. Es importante saber decir, iros todos a tomar por culo mientras tienes clarísimo que lo importante en la vida es amar y ensanchar el alma. Eso es porque quizá tengas ganas de acabar del toya. Como buen guerrero haré que esta locura transitoria pase como un suspiro acompasado que haga que solo estés tú en tu casa y nosotros en la hoguera. Gracias a ti comprendimos que para entender las cosas tiene que haber un primer, un segundo, un tercer y un cuarto movimiento, que es la realidad. Y es ahí donde empieza la dulce introducción al caos. Nos lo hemos grabado a fuego. Esto no es un desarraigo del tiempo perdido, es simplemente que decidí que cualquier trabajo puede ser un camino a las utopías si no haces un interludio entre lo que piensas y lo que sientes. No habrá papel secante que pueda con nuestras lágrimas porque no somos de acero y se nota cuando te dicen qué sonrisa tan rara. Y mi espíritu imperecedero quizá no le importe a tu corazón, pero yo seré feliz mientras que siempre sepa dónde están mis amigos. Porque el autorretrato que ha forjado este Correcaminos tiene claro que yo haré feliz a quien me rodea. En el garito haremos felices a quien nos rodea. Porque cuando no sabemos qué decir, decimos bri, bri, bri, bri, bri, bri, bri, bri, bri, bri, bri, bri. Y esa es nuestra manera de deciros que os queremos a todos, a todos, a todos.

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1: Bueno, pues estamos extrañamente dentro de este garito que empieza con otro tono hoy, un poquito diferente, porque hoy va dedicado a Robe. Esa promesa que os hicimos la vamos a cumplir hoy hablando íntegramente de esa persona que nos dejó y que nos dejó su legado y que nosotros queremos degustar hoy aquí en el garito, como siempre, con Lucía Campo.
2: ¡Buah! Es que me has dejado con esta introducción, Clavero, que hemos dicho, venga, vamos a intentar no llorar hoy. Pues ya la lagrimilla...
3: Tiene los ojos como estaba, Candy, ¿eh?
2: Sí, un poco así. Enhorabuena, ¿eh?
1: Verdad, sí. Ahora me dejarás hablar libremente y ya verás como ya todo son risas y ya... Sí, yo también estoy un poco nervioso, ¿eh? No te creas, nano. ¿Cómo estás, tío?
3: Muy bien, tío. Muy orgulloso de ese texto.
1: Ahí le he dado vueltas. Lo más curioso de este texto es que no tiene muchas vueltas. Es que casi fue saliendo solo, pero eso sí, lo hice pensando en vosotros, Marcote.
3: Bueno,
1: ¿cómo estás?
3: Gallina en piel, o sea, espectacular. No, brutal.
1: Dale porque el día de hoy va a ser especial, va a ser bonito, va a ser potente, porque, bueno, pues no es que nos marcara a nosotros Robes, sino que marcó a tanta gente que teníamos que hacer este programa dedicado a él, a su parte como Robe, a su parte como Extremoduro, a sus colaboraciones. Tenemos sorpresitas en el programa de gente cercana a él y anécdotas que contar, porque al final vas tirando del hilo y quien más quien menos teníamos cositas con él. Son muchos años, como dijimos en su día cuando falleció, atañe a muchas generaciones y eso es lo guapo, que todos estamos a muerte con él y pues no podíamos irnos por la vereda de la puerta de atrás.

0: Bueno, pues hoy disfrutamos hasta el tuétano de la música que suena en el garito de Alex Clavero, porque hoy estamos hablando de Robert, en homenaje a él. Es verdad que no hemos empezado cantando salir, ¿no? Pero la de veces que lo habremos hecho es salir, beber, el rollo de siempre, ¿no? Es un poco una serenata nuestra,
1: un
0: propia.
1: Mantra, sí.
0: Un mantra, eso es, que nos identifica mucho con lo que somos. Claro, yo no me imaginaba que le iba a conocer. Yo le conocí hace años a Roberto Iniesta, para la gente que nos escucha, que lo mismo no le conocen. Roberto Iniesta, que es el cantante, pero no el de Calice para todos.
1: O sea, No es otro Iniesta.
0: Ese es otro Iniesta. Era más deportista que Robe, pero tenía peor color de piel. Sí, esto es muy curioso. Dejó, pues deja de jugar al fútbol. Digo, madre mía, pues que se eche una protección. Si las ballenas de Robe se las hubiera tatuado Andrés, dirían, mira qué tiburón blanco se ha puesto en la teta. Bueno, el caso es que a mí me llamó Jorge Vilella y me dijo, tenemos aquí a Robe, que ha venido a una entrevista. Yo estaba con la niña en la piscina, ¡fum!, la saqué, Adriana, con tres añitos tenía por ahí, dos, tres, ¡fum!, la saqué de la piscina y me vine corriendo que puedes conocerle, y aquí llegué con la niña debajo del brazo, de tal cual, y me acuerdo perfectamente que Robe me vio y dijo, ¿qué pasa, Clavero?, con las manos metidas en los bolsos seis por detrás, que era una postura muy suya, ¿qué pasa, Clavero?, ven para acá. Solté la niña, boom, la niña al suelo. Se me cayó la niña y yo me quedé como, ha dicho Robe mi nombre, y Robe estaba mirando a la niña como diciendo, ¿qué jóvenes empiezan en Rock FM? Que con tres años ya tienen becarios aquí. Y estaba súper nervioso. Y yo también. Se le veía, él sabía lo que yo hacía, escuchaba los monologuetes, entonces me hizo mucha ilusión. Entonces yo estaba con la niña hablando con Robe, ya era una situación bastante surrealista. Robe miraba a mi hija como diciendo, ¿cómo traes aquí a esta niña tan, tan pequeña? Y mi hija miraba a Robe como diciendo, déjate de pamplinas y explícanos qué ha pasado con Extremoduro, que yo tenía entradas. Porque eso había pasado no hacía mucho. Y yo le dije a Robe, y esto es verdad, que le dije, tío, yo traía tres frases preparadas para hablar contigo y ya las he tirado. Entonces no quiero hacer el ridículo. O sea, quiero estar contigo, pero no quiero cagarla, no quiero que pienses que soy idiota. Y entonces mi hija me decía, pues vámonos, papá. Y entonces me salió del alma y yo no lo pensé y le dije, pues no, vamos. ¿No me he quedado yo haciéndome fotos con Bob Esponja por ti veces? Y dije, pues este es mi Bob Esponja. Y se partió el culo todo el mundo, incluido él. Y yo me di cuenta de que lo había dicho en alto. Digo, coño, es mi Bob Esponja. Le llamó Bob Esponja. Porque él, Bob no, pero Esponja sí. Pero Esponja, y mira que podía haberle dicho cosas, haberle dicho que cuando me casé sonó su voz en mi ceremonia en la iglesia, en una iglesia, que el cura vino y me dijo, como vuelvas a poner otra canción de un tío con el pelo largo, me obligas a volver a pasar el cepillo. Bueno, ya, esto es una... Y mi hija se puso a hablar con él. ¿Sabéis qué le dije? Pues a mi hija le cantaba desde que estaba en la tripita Experiencias de un batracio, que es la nana más chula que he escuchado yo de rock, y él se quedó como diciendo, ostras, y me dijo, no la hemos tocado en directo nunca o casi nunca, y se puso como a recordar, y se quedó preguntándole a la niña, ¿te gusta la canción? Y yo veía en el mismo plano a Robe hablando con una niña de tres años, digo, no, que se enganchan a hablar, que ahora mi hija diciéndole, bueno, pues mencionas Popa Peppa Pig, la Patrulla Canina, claro, tendrás el corazón dividido, claro, porque con las autoridades no te has llevado bien, pero con los perros te encantan, la Patrulla Canina te tiene que partir el corazón. Digo, oye, yo los veía y digo, qué dos personas más válidas en mi vida, porque estaba claro que los dos saben hacer la O con un canuto. Digo, ¿sabes? Entonces, yo, joder, de hecho, ya no sabía qué decirle, y hubo un momento que se me queda mirando Robe y me dice, ¿pero no te he firmado yo esta semana algo para ti que vas a hacer en Plasencia? Y yo tenía una actuación para una asociación benéfica en Plasencia. Dice, ¿yo te he firmado algo a ti esta semana? Digo, pues le acabas de joder la sorpresa a una asociación entera, porque efectivamente era el Agila que se lo dieron para que me lo firmara, y luego os contaré. Pero fíjate que hubo un momento en el que cuando me firmó el Agila y yo lo conté en redes, un colega de mi pueblo, Julián, dijo, vuélvete al pueblo porque ya has conocido a Robe, te ha firmado un disco, ya no puedes llegar más alto. Y yo no le hice caso y me quedé aquí porque sabía que me tenía que quedarme aquí para contarlo, para decirle a la gente que viva la vida con intensidad pero tranquila, porque para algunos la vida es galopar por un camino empedrado de horas, minutos y segundos, pero yo más humilde soy y solo quiero que el último suspiro de un segundo me transporte mecido hasta el siguiente. Juliet.

0: Sonando Juliet de los Platero, de Platero y tú aquí en el garito de Alex Clavero en un día especial hoy porque hablamos de Robe y porque hemos puesto Juliet porque si te fijas en esa canción ya todo el mundo más o menos lo sabe, sale la voz de Robe, también del
1: Evaristo.
2: Fito
0: Evaristo, obviamente.
1: Fito, claro.
0: Y un Robe. Sí, bueno, Robe colaboró en esa canción que es mítica, Juliet. Ahora vamos a escuchar un audio que nos ha mandado gente cercana a nuestro querido Robe, gente que ha disfrutado de los escenarios, de las músicas, de las sintonías y de haber compartido la vida piel con él los últimos años de su vida.
3: Hola, ¿qué tal? Somos Buddy Amores
4: y Lorenzo González de los Robe y ahora
3: con Bulo.
4: Oye, ¿queréis que os contemos una anécdota con Robe? Fueron muchas, pero mira, esta es una muy muy guapa. Él nos pedía que le enviáramos las canciones que estábamos haciendo con Bulo. Y en una en concreto, ¿tú te acuerdas, Udi?
3: Sí, sí.
4: Se la escuchó y tal, le gustó bastante, pero dijo una cosa que nos marcó y dijo, en el estribillo hay algo que no me convence. Hostia, Robe, no jodas, ¿y eso? ¿Pero a qué te refieres? ¿Letra? ¿Melodía? No sé, hay algo que no me convence. Dándole vueltas ahí, hostia, claro que te lo diga alguien como Robe, joder, y hecho desde el cariño como lo hacía él, pues joder, ahí te quedaba un poco marcado. Empezamos a darle vueltas, cambiamos partes de estribillo, nueva letra, nueva melodía, se lo enviaba. No. Así os podéis creer que nos tiramos. No, se tiró con nosotros el cabrón como un verano entero, diciendo que el estribillo había algo que no lo convencía, y al final Bud y yo
3: dijimos, como estaba, es como nos gustaba, así que lo dejamos así.
4: Robe, esto nos gusta, así lo hemos pensado y creo que lo queremos así. El cabrón nos mira y dice, pues entonces si es como a vosotros os funciona, así suena guapo, sí señor.
3: Y luego cuando salió la canción nos dijo, efectivamente, tenéis razón, era la mejor opción de todas. Loren estuvo sin dormir varias semanas con eso.
4: Lo que ya sí que le molaba, digo, ¿pero por qué? Y dice, joder, porque tenéis que estar seguros de lo que hacéis y tal, y eso me dice que os mola y que habéis trabajado bien, y digo, anda ya, vete por ahí.
3: Pues esta era nuestra pequeña anécdota y nuestro recuerdo a Robe.
4: Un abrazo, chavales.
0: Muchísimas gracias a Loren, a Buddy y al resto de la banda por la energía que nos han transmitido siempre, por habernos hecho disfrutar tanto y sobre todo por tener el decoro de mandarnos un trocito de la vida de Robe para que lo pusiéramos hoy en el garito.
5: La banda de Robe son, ¿no?
0: La banda de Robe son, claro. Los Robe y ahora son Bulo. Así que si los ves por ahí sabréis que la música es de calidad. Y como sabes que nos puedes mandar tú, si quieres, al garito una nota de voz, porque tenemos un teléfono fijo en el 647-339-966, puedes hacerlo como lo ha hecho esta mujer que luego os diré cómo se llama.
6: Has llamado al garito de Alex Clavero del Francotirarrock. En este momento no podemos atenderte, así que deja tu mensaje después de oír la señal. Que no ha sonado todavía, que viene ahora. Has grabado ya lo tonto.
7: ¿Sabes, Alex? Me acuerdo mucho de que se murió de Vivi, de su mujer, que no la conozco, pero fíjate, yo no soy una mujer de envidiar a nadie, más bien admiro. Pero ojalá alguien a mí me escribiera canciones así, solo una o media. En una entrevista a Robe le preguntaron que a quién le escribía las canciones y él siempre decía que las canciones a mí me salen sin más, pero en una ocasión sí que dijo, siempre son para la misma, y era para su mujer. Y es que es, pues eso, admirable. ¿Cómo tiene que ser esa mujer, Dios mío, de mi vida, para que le haya escrito eso?
5: Wow,
0: Uf. Qué gozadera, qué gozadera. Que esta es Paola, es una amiga mía de Morales de Toro y es súper fan de Robe, tiene muchas historias siguiendo su historia, siguiendo en conciertos. Bueno, luego os contaré alguna anécdota más que me contó muy curiosa del bar de Chinato. Y bueno, la admira mogollón, ya se nota y se siente en lo que le dice, en lo bonito que lo dice. Sabéis que el bli bli bli, bli, ¿sí?, era porque mira por dónde va Robe, para mí que ya está pedo. Eso es porque cuando le veían por Plasencia, que iba ya
1: contentito,
0: decían eso, lo vamos a decir a tu mujer, o él se acordaba de su mujer y su mujer se llama Vivi, y entonces de ahí el Vivi.

0: Hace poco hemos jugado a un juego de adivinar en qué año son las canciones. Este Blibli Blibli es del ¿Dónde están mis amigos? Año
1: 93.
2: 93, sí.
0: Buah, 1993. Cómo me gusta decir 1900 y lo que venga.
1: Google, los dos.
0: ¿Dónde están mis amigos? Bueno, pues ahora sí, jefa, nos tienes que poner un poquito en orden en este día.
3: No, hoy es de Robe. Hoy es el día de Robe, entonces vamos a rescatar algunas frases suyas míticas, porque no solo dejó grandes canciones, su forma de ser, de actuar, de hablar ante los medios de comunicación o en sus conciertos, también pues han quedado para la posteridad, y entonces he rescatado algunas de esas frasecitas de Robe que le definen a la perfección, como esta, que soltó en pleno directo, que parece un trabalenguas, pero es que es pura filosofía.
4: Porque si no sois vosotros, ¿quién es? Y si no es aquí, ¿dónde? Y si no es ahora, ¿cuándo? Disfrutad del momento, porque sois vosotros. Estáis aquí y ahora es cuando.
2: O sea, que lo que hacía Rajoy era intentar imitar a Robert.
3: Sí, ahora lo he pillado. Sin mucho éxito.
1: Yo al principio se le he escuchado a Marcote a las 4 de la mañana alguna vez, ¿eh?
0: Sí. ¿Verdad? Estas cosas eran bonitas, pero es verdad que te pillaban en el concierto,
3: claro,
0: con tres calipochos y te contaba esto y ¿qué ha dicho?
3: ¿Qué? ¿Cuándo? ¿Qué?
0: ¿Que para o que sigue? ¿Que eso o que arre?
1: Se salió la vena de pueblo ahí, ¿eh?
3: Sí, es mía. Pero espérate, porque hay más, porque a título póstumo a Robe le dieron la medalla de oro al mérito en las Bellas Artes,
0: ¿sí?,
3: que fue a recogerlo su manager, Alén. Bueno, pues unos años antes le dieron la medalla de Extremadura y Robe fue muy honesto cuando subió a recoger el premio.
5: Los que me conocéis ya sabéis que no me gustan este tipo de actos. Así que lo primero que hice cuando me lo notificaron fue buscar razones para no venir. Pero no las encontré. Y aquí estoy.
2: Joder, está muy bien.
3: Qué grande es.
2: Bueno, fue de etiqueta, sí. ¿No? O sea,
3: No.
2: Una chaqueta,
3: no,
2: punto, nada.
3: Nada. Iba vestido bastante normalito. Robe no se pone chaqueta.
0: Bueno, cómo me hubiera gustado que mi mujer me hubiera dicho eso el día de la boda.
2: Es
0: buenísimo. He estado buscando razones para no venir,
2: pero no las encontré.
0: Pero luego, y luego el giro de no las encontró es precioso.
3: Es genial,
0: ¿sabes?
3: Es genial. Uy, es
0: brutal.
3: Genial. He rescatado también una lección de vida tremenda que nos ha dado Robe para todos los que nos equivocamos a diario. La dio en uno de sus conciertos.
4: No sabemos que una utopía es algo imposible, pero hay un matiz.

0: importante. Es imposible en ese momento. En el momento
1: de su planificación.
0: ¿Alguien tiene un plan para salvar el mundo? Pues cuanto más difícil sea el plan, más orgulloso estarás de él. Y si es imposible, mejor aún, porque en el fracaso tendrás también la gloria.
2: Oh, qué bueno.
3: Es que se me ponen los pelos de punta.
2: Esta no me la sabía yo.
4: No, no, yo no había escuchado. Este,
3: no, no, este, no se la sabía.
4: Lo voy a utilizar luego.
5: Ya me iba apuntando ahí en la libreta.
3: Sí,
5: que
3: sí,
5: tienes.
3: Sí.
2: Joder, qué bueno, qué chaval. Sería imposible repetirlo.
3: Imposible, ¿verdad? Pero es maravilloso. Y aquí a mi izquierda, Alex Clavero, vaya, tuvo la grandísima suerte, aparte de conocerle en persona y hablar con él, como nos has contado antes, también de entrevistarle, junto con nuestro compañero Rodri Contreras. Pero fíjate lo que dice Robe de Clavero.
6: Yo digo, necesito al Franco de la Roca aquí por si se me ponen chulos, bueno, 7 contra 1.
7: Llevamos un poco aquí pesado, ¿eh? De, puedo ir.
8: Tenía que haber traído uno más grande.
5: ¿Cómo ha dicho?
4: Mira que el Rodri es un bicho, ¿eh?
3: Sí, dice, tenías que haber traído uno más grande, dice Robe de Clavero, porque estaba Robe con los Robe, con claro, toda
4: sí,
3: la banda.
4: Así, con los 7, sí.
3: Bien. Eso es.
2: Estuvo guay esa entrevista, ¿eh?
3: Estuvo muy bien.
2: Yo he de decir que yo no soy entrevistador y cuando me lo dijeron, pues tuve que decir que sí porque quería estar, pero estaban súper nervioso, sí, porque de hecho llevé un montón de papeles. Hubo un momento que me dijo Robe, pero tú, ¿qué nos vas a contar? O sea,
3: que tenía todo lo que tienes escrito ahí, di algo, ¿no?
2: Di algo, ¿no? Que no estás hablando y tienes yo...
3: Clavero.
2: No hacía más que mover papeles.
3: Sí, con la voz así.
2: Estaba muy nervioso.
3: ¿Me firmas?
2: Es verdad que al final me vine arriba, no voy a contar la historia del disco porque la voy a contar luego, pero sí que me vine arriba y dije, el tema del violín, ¿qué pasa? ¿Que habéis contratado ahora a Malikian, que le estáis pegando una zurra, sí, con el violín? Chico.
3: Bueno, venga, voy a terminar con una de las frases más míticas de Robe, que además es que es una verdad como un templo.
9: Que le gustes a mucha gente no quiere decir nada, porque la mayoría de la gente es idiota.
3: Y ya está.
4: Lo dijo en un disco, iros todos a tomar por culo.
3: Sí. O sea, sí, y le preguntaban, ¿pero a quién te refieres? Y dice, pero vamos a ver, ¿no lo he dicho ya claro? Todos.
2: Si algo tenía es que hablaba muy claro y a veces,
4: casi como siempre,
2: de manera muy, muy vulgar. Sí. A veces de manera muy vulgar y fíjate, las frases han pasado a la posteridad y todo tipo de estratos sociales han hecho ecos de ellas. Y bueno, y al final fue afinando incluso la musicalidad de todo y llegó a hacer ese disco que ya terminó de calar a todo el mundo, que es Se nos lleva el aire, y nos dejó esta canción que se llama El hombre pájaro.
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0: avanzando en esta jornada dedicada a Robe aquí en el garito del Esclavero, el Franco Tirarrock, y ahora vamos con una sección que me encanta y el nombre, que es Canciones Prohibidas. No puede ser más Robe, más claro. Extremo duro esto. Uh-huh. Canciones Prohibidas, no, ¿qué se te ha ocurrido
1: 98,
0: hoy?
1: Además, que a es ver. Mi añada, o sea, que es perfecto. Pues has empezado muy...
0: Del 98, pues 98. Naciste en 1998, madre mía.
1: Que os habéis puesto muy sentimentales con Robe, y está muy bien, pero también tenía sus cosas Robe, así que vamos a dar un paseo por esas canciones más peculiares de la carrera de Extremo y de Robe, como esta.
2: ¡Te cago en tu padre, Manuel!
1: Bueno, este es el villancico del rey de Extremadura, que si no la conocéis, pues eso que se llevan los oyentes. Pero bueno, pásala un poco para que vean que es más que un grito a Manuel. Bueno, pues al parecer este Manuel, yo durante mucho tiempo pensaba que era por Manolo Chinato. Pues
0: sí, claro.
1: No, esa viene de mucho antes.
3: Sí, claro.
4: Hola, Manuel, ¿qué pasa? Mira, que estoy buscando...
5: A ver, ¿cuánto quieres?
6: Que no, Manuel.
4: Que no es eso, estoy buscando un guitarrista.
1: Pues este tema no es de Robe.
6: Canta con él. Perdón, es que nos emocionamos, sí, no que podemos evitarlo.
0: Claro, es que de toda la vida ha sido cuando te dicen, ¿pa' qué?
6: Y sale, sí,
0: para cantar con él.
1: Bueno, pues esto no es un tema de Robe, que lo sepáis, ni de Extremo Duro. Esto es un tema de una banda llamada Tabletón.
6: Malagueña.
1: Efectivamente, de Rocberto, que es una canción que hicieron para hablar de los malos momentos que pasaba Camarón por sus excesos.
0: Oh.
1: Y no tiene nada. Y luego Robe versionó la canción y es la que todo el mundo conoce. Él me está quitando.
6: Es la que más derechos de autor le generó a Tabletón.
1: ¿Ah, sí?
6: Hombre, claro.
1: Sí, seguro.
7: De vez en cuando.
1: Bueno, y de Camarón y este, nos vamos a Pepe Botica.
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1: Esto es súper conocido este tema. Un honrado traficante que Robe se encuentra tomando copas y cuenta todos sus paseos por las grandes cárceles de España. Pues Carabanchel, La Modelo, Herrera de la Mancha, Cáceres 2, Alcalá Meco, Puerto de Santa María.
3: Alguna está cerrada incluso, y alguna ya no existe.
1: Sí. Y nada, el tema denuncia pues realmente la situación de los jóvenes de los años 80 y 90, pues que no veían una salida vital y caían las drogas.
0: Bueno, eso es que ya la primera frase era un honrado traficante.
6: Sí.
0: Tiene tanto por cada palabra. Y bueno, y experimentó con muchos estilos, experimentó con gente, tenía amigos, Manolo Chinato, que es un poeta de Puerto de Béjar, bueno, se hicieron amigos, y esa poesía que hacía Manolo, pues él la llevó a la musicalidad junto a Fito Cabrales, el Guojo estaba también,
3: estaba
0: Cuchi Romero,
1: sí, Cuchi,
0: bueno, ellos se juntaban y iban haciendo sus cosillas. Hubo un momento que sucedió que salió ese disco de un señor desnudo a lomos de una yegua blanca y aquello se produjo el estrechinato y nos dieron canciones pues como A la sombra de mi sombra.

0: ¿Cómo suena? Qué bien te deja el cuerpito este a la sombra de mi sombra de Estrechinato y tú. Esa mezcla un poco de Platero y tú y Extremoduro. Y ahora vamos al momento del conocidillo. Aquí en el garito de Alex Clavero vamos al momento ese del concurso, ¿no? En el que alguien llama al 647-339-966 y participa para intentar llevarse el abridor del programa respondiendo a las preguntas. Bueno, respondiendo no, adivinando el conocidillo que ha estado por aquí con las pistas que le den a no. En este caso es Tony, que nos llama desde Guadix. Hola, Tony.
1: Hola, muy buenas, Ale y compañía.
0: ¿Qué tal? ¿Cómo estás?
1: No estamos mal, aquí trabajando.
0: Bueno, pues a ver si mejora todo cuando hables con Nano y adivines quién es el conocidillo que ha estado en este garito. Te paso con él, suerte.
1: Venga, gracias.
2: Tony, hoy la primera pista te la doy antes de empezar y hoy no es Roberto Iniesta el conocidillo del programa. Bueno, no es Robe, Tony, pero sí que evidentemente se ha pasado por este garito tan especial una persona muy cercana a él, sobre todo en los últimos años. Es un musicazo grande que empezó en el año 99 a hacer música con una banda que hacía versiones de Leño y de los Rolling Stones. Mira, Marcote ya lo sabe. Llevamos más de 70 conocidillos, Tony, y es el tercero en venir con un Goya bajo el brazo. Es después de Bardem y Sabina, así que demuestra que somos un garito de nivel. ¿Cómo va, Tony?
1: Más pistas.
2: Venga, como buen músico que se precie, es del Atlético de Madrid.
3: Ya estamos.
2: ¿Vale? Y no es Rosendo Mercado. Podría serlo, pero no es Rosendo.
1: Pues iba a decir Rosendo.
2: ¿Ves? Por eso te lo he dicho. Debo decir que a mí me gusta este artista. Me daba bastante pereza hace tiempo, pero hoy en día es gigante.
4: Muy bien.
1: Muy bien. Gigante.
0: El gigante, le daba pereza, le daba mucha pereza.
2: Tony, esto es bastante complicado que lo sepas, pero es muy amigo del pirata, o esto se dice por los pasillos de Rock FM. Pero si te digo que es uno de los artistas más grandes a día de hoy a nivel nacional por temas como Terriblemente Cruel, Como Si Fueras a Morir Mañana, La Llamada o Sincerídeo, o también hizo una canción con Robe llamada Caída Libre.
1: Vamos, Tony, no.
0: Responde como si fueras a morir mañana.
3: Sombrero. Bigote, flaco, muy flaco.
1: Sabina.
0: No.
4: Pero que también ha compuesto con Sabina.
2: Sí, pues le damos el abre botella. Venga.
0: Se lo damos. Sí. Venga. Tony, a ver, lo has hecho muy mal.
4: Era Leiva.
0: Leiva, no te va mucho, ya. ¿No? Ahora me dices que tienes un póster en la habitación.
3: ¿Es el pirata?
1: La verdad es que no.
0: No, bueno.
1: Del pirata no tampoco.
2: Pero te preocupes, Tony, que te lo voy a mandar, pese a lo que digas.
0: Bueno, tío, Tony, Tony, es que de verdad nos estás poniendo a parir. Es que de verdad, es que tú que querías llamar a una tele y te has equivocado y te has acabado aquí.
1: No, es que no le iba a adivinar la vida.
0: Venga, pues yo os dejo en manos del productor del programa, de Nano Jacutot, que te mande el abre botellas o no. Pero yo te agradezco de corazón que hayas llamado aquí al garito del esclavero, el Franco Tirarrock. Y efectivamente, la primera pista que has dado con Nano... Bueno, gracias, Tony, te despido ya. Muchas gracias. Nano, que la primera pista que has dado, ¿cuál era? Que no
2: es Robe.
0: No. La segunda, que me ha gustado la segunda.
2: No sé, da muchas que...
3: La segunda era el Goya, ¿no? La primera.
2: La del Goya, la de que me daba mucha pereza, pero ahora es gigante, porque
4: no,
2: el disco
4: no,
2: era el gigante.
4: No, la segunda, ¿no la tienes por ahí? La has tirado ya, la basura, no se acuerda.
0: Y lo vamos a reciclar.
2: Es una persona cercana a Robe. Ah, que empezó haciendo temas de...
3: Así, de los Rolling.
2: Y de los Rolling.
0: Vale, claro. No, eso no lo sabía yo.
3: Es que yo coincidí con él en unos locales que hay por Braga, que se llaman Papi y Mami, que lo regentaban unos señores mayores, y yo compartía local, no con él, pero el de al lado. Entonces...
2: Que se llamaban Mala Hierba, ¿no?
3: Sí.
2: Eso no lo he dicho porque ahí lo va a sacar Marcote seguro.
3: Entonces, Mala Hierba.
0: Es que me ha resultado curioso, yo no me lo sabía, y lo de Marcote ya se lo sabe, me ha resultado curioso. Pues efectivamente, Robert era tan multidisciplinar que hacía canciones con todo tipo de gente, incluido Leiva. 100

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0: esta canción la puse en el baile de mi boda y la edité porque la gente tenía que bailar ya con chirucas. Es que dura mucho.
1: Ocho, o sea, y medio dura.
0: Estábamos la Cristi y yo diciendo, venga, ponos esta canción. Hicimos ahí un poco una prueba en casa y dijimos, no, hombre, no te da la mano aletina para tanto.
1: Había nacido ya vuestra primera hija, ¿no?
0: En medio del baile. Claro, claro. Así que la editamos, la dejamos más cortí, que fue bueno, pues uno de los momentos más maravillosos de mi vida. Y yo quería contar aquí alguna anécdota de Robe. Antes conté que es verdad que hice una actuación para una asociación de Cáceres, que Cáceres Norte se llama, creo, o algo así, y bueno, una actuación benéfica. Entonces ellos prepararon un regalo para mí, como yo era muy fan de Robe, pues en Plasencia uno conoce a otro, y llegaron a Robe y consiguieron, me regalaron el Agila, el vinilo del Agila, que bueno, es el disco más icónico. Uf. Para mí siempre lo será, es el que me cambió en mi adolescencia. Y me lo regalaron. Entonces, cuando Robe me dijo, yo no te he firmado a ti algo esta semana, digo, le acabas de joder la sorpresa a alguien. Y efectivamente, me habían comprado la Gila y me lo dedicó. Y me puso, se puede ver aquí.
2: ¡Qué largo!
0: Se puso aquí en el streaming, se puede ver.
1: Un poeta.
0: A Alex, un saludo.
1: Spartan.
0: A Alex, un saludo. Entonces, cuando lo entrevisté con Rodri Contreras en Rock FM, le dije, oye, mira, traje una camiseta porque me firmó el disco y una camiseta similar a la que llevo hoy, que también ponía Alex, un saludo. Y le digo, tienes 20 y pico discos, si la gente te conoce por el poeta, con qué letras hace, qué rimas, qué cosas. Alex, un saludo. ¿En serio no te salió nada más? Y me dijo, pues da gracias a que no te puse a Alex un salido.
1: Eso está mejor.
0: Eso se puede escuchar en la entrevista de Rock FM. Entonces, tiempo después, cuando vinieron a por ese disco, me regalaron un disco que me lo mangaron, por cierto, un vinilo que me lo mangaron aquí en la casa. Entonces, ¿sí? Me mandó a casa él. Sí, de hecho, uno de ellos firma, a ver si este no te lo mangan. Están las cosas en Rock FM, que ahí dejé el vinilo y... Entonces, me mandó este a casa y me puso Robe a mi puto amigo del alma. Un abrazo, Robe.
1: Ahí se explayó más.
0: Y esto, entonces, fue, claro, me encantó que se acordara de la broma. Sí, sí. Y me mandara esto a casa haciendo la broma de... Pues eso, demostrando que tenía humor, que tenía sensibilidad. Y bueno, pues imaginaos cómo guardo estas cositas en mi vida, pues que me hacen sentir súper orgulloso. Seguro que vosotros tenéis algún capítulo especial, personal, con
2: no
0: Robe.
2: Extraña.
1: Pues yo llegué a conocerle. O sea, yo le vi en el último concierto que dio aquí en Rivas, en el Miguel Ríos. Yo creo que fue el último. Y no tenía ninguna expectativa. O sea, siempre he sido súper fan y tal. Pero cuando hubo un momento que creo que Fadalín me dijo, oye, vente por aquí, vente al lado del escenario, y nos metió por detrás a la zona de artistas, ahora va a venir Robe, y vino, y estuve hablando con él, y hay una cosa que me sorprendió, su nobleza de él preguntarme a mí si me había gustado algo. ¿Te ha gustado el concierto? ¿Qué te ha parecido? Joder, me pareció como... Mira, se me está poniendo la piel de gallina. Me pareció súper cercano, se dedicó a hablar conmigo 5 o 10 minutos, y me pareció increíble que un tío como Robe, con tanta... tanta gente que conoce y tanta, se parara a hablar conmigo, me gustó muchísimo, y bueno, es un recuerdo que me llevo muy grato.
0: Buen detalle. Además, esto ilustra un poco cómo era él, ¿no?
1: Sí.
0: Ninguno lo llegamos a conocer súper íntimamente, ¿no? Pero esto denota un poco lucitud.
2: Sí, pero forma parte de nuestras vidas, aunque no lo llegáramos a conocer, también la acabas conociendo, ¿no? Por sus canciones. Yo estuve en la última rueda de prensa que dio cuando iban a hacer el concierto, la gira de Extremo Duro. Estuve en esa rueda de prensa, que estaban Uojo y él. Tú compré las entradas, como tú, las tenía compradas. Y entonces, cuando terminó la rueda de prensa, dijeron, si os queréis hacer una foto, podéis. Bueno, claro, todo el mundo allí como loco, haciéndose fotos con ellos, y había una cola, ¿no? Bueno, pues he perdido esa foto.
1: ¡Ostras!
2: No la encuentro. Entonces, yo tenía una pena. Y el otro día, justo cuando falleció Robe, nuestro compañero Rodri Contreras me mandó un vídeo y aparezco en Europa Press, en toda la grabación de esa rueda de prensa. Al final sale toda la gente que iba pasando haciendo las fotos, y la última, antes de que cortaran esa rueda de prensa, aparezco subiendo al escenario y haciéndome una foto, con ellos, en vídeo. Envidio, o sea, a Rodri casi me lo como, digo, pero esto, mira, los pelos de puntita se me está poniendo. Que sí, de verdad, sí.
0: Pues que es maravilloso, eso te ha salvado, ¿eh?
2: Me ha salvado, de verdad, tenía una tristeza.
0: Una historia con buen final. No.
3: Yo lo voy a juntar un poco lo que estáis diciendo. Le conocí también, tenía una chupa de iros a todos a tomar por culo guapísima, se la voy a dar, y me dice... Pero tío, si te la voy a manchar. Y yo pensando, o sea, me vas a firmar la chupa tú y la vas a joder y tal. Pero yo tengo muy dentro de mí cómo fue el final, la mañana que nos enteramos todos. Yo recuerdo que me despertó mi perra Olivia y tenía el móvil petado de mensajes de amigos dándome el pésame. Y seguro que a vosotros os ha pasado, amigos vuestros. Y tal. Y me puse a llorar muchísimo, puse Si te vas y me puse a escribir una carta.
0: Bueno,
3: despidiéndome de Robé en mi casa a las 9 de la mañana. Entonces voy a leer el final, si os parece.
2: Claro.
3: Emulando un poco lo que ha hecho Claver.
0: Sí, claro.
3: Y le dije, digo, hoy solo podemos darte las gracias una vez más. Las gracias a ti por poner violines en el número 7 de la calle Melancolía de Sabina. Las gracias porque por ti decidí agarrarme al poder del arte y desatar así mi locura transitoria. Las gracias por azuzar nuestro espíritu imperecedero y por llevarnos siempre por el camino de las utopías. Porque como tú dijiste una vez...
4: Todos sabemos que una utopía es algo imposible, pero con un matiz muy importante. Es imposible en ese momento, en el momento de su planificación. ¿Alguien tiene un plan para salvar el mundo?
3: Hoy no somos de acero, Robe. Hoy estoy del Toya y voy cabeza abajo. Y pese a que ya sé que las cosas son así, que suceden, termino esta carta mandando todo a tomar por culo. Sí, otra vez, porque joder, qué guarrada sin ti.

para algunos, la vida es galopar un camino empedrado de horas, minutos y segundos. Yo, más humilde soy, y solo quiero que la ola que surge del último suspiro de un segundo...

0: Y es que no hay mejor forma de salir de cualquier lugar.
1: Cabrón, enano, me ha soltado una lagrimita, ¿eh?
2: Sí,
0: tío, es un poco, nos ha quedado piel con piel, o sea, nos
3: un
0: ha quedado...
3: Un poquito de todo, hemos metido un poquito de todo.
0: Sí, humor, claro que tiene que haber humor en la vida para llevar todo adelante, pero es verdad que seguimos sintiendo la pena.
2: No, iba a decir que además a Robé le gustaba mucho pasárselo bien y reírse.
1: Sí, sí.
2: Y le gustabas mucho tú, se reía mucho contigo con el francotirarrock, con tus monologuetes, como dices.
0: Sí, es verdad que estaba pensando que no será porque no se lo ha pasado bien. Eso,
2: ya.
1: Mira, tú ya pasado por encima
0: después,
1: eso.
0: Hay claro. gente que,
1: tú ya llegaste después.
0: Hay gente que lo mismo va con el freno en mano echado. No era,
2: no era el caso.
0: Estamos hablando de una persona que sabemos que ha disfrutado y ole que nos alegramos porque en todas sus fases y en sus desfases ha ido conquistando gente, ha ido conquistando personas y todo ha sumado para ser esa figura que todos recordamos y por eso hoy estamos haciendo este programa que hay que dar las gracias a mucha gente por hacer este programa, yo creo, ¿no? Bueno, Rock FM, yo creo que le tenemos que dar las gracias por dejarnos hacer este programa. A Alen Ayerdi, que es su manager, a todos toda la banda de los Robe, a toda la gente que ha colaborado con él y bueno, y con nosotros. Y bueno, he dado las gracias a los jefes también. Sí. Aunque he visto que me ha llegado un WhatsApp que lo mismo pone iros todos a tomar por culo. Así que eso quiere decir que no sabemos de qué va a ir el próximo programa.
2: Sí, yo veo aquí que pone Nano. ¿Temática programa que viene?
0: ¿Temática?
2: ¿Eso sí, qué es?
3: Lo ha dicho perfecto.
0: Sí, este es el no saber. Este es el último programa de esta segunda temporada del Garito. No sabemos qué pasará en el futuro. De momento vamos a dar las gracias a toda la gente que ha hecho posible esto. Tenemos en la realización, en el streaming, a Arturo, a Merchan, a Adriana, Rocío, Angie, Andrés, Ursi, Iris y sobre todo Fran Baliño, que es parte del inicio de este Garito, el que puso los cimientos con nosotros. Bueno, todo gente, o sea que si tú crees que también estabas en el streaming.
3: Tiene menos peña ahora.
2: Sí.
0: O sea, tiempo de juego tiene menos plantilla que nosotros. Ahora mismo creo que tenemos enviados en el Mundial, tenemos enviados por el mundo, reporteros de guerra que son del Garito. Gracias a toda esta gente porque saben lo difícil que es hacer esta labor puntualmente y que no nos han faltado. Eso son las gracias al equipo titular, por supuesto, porque esto no sería posible sin vosotros, Lucía, que muchas gracias.
2: Que como sigamos así, lloro. Mira, creo que no había mejor equipo que vosotros para hacer este programa de homenaje a Robe, porque los cuatro somos fanáticos de él y nos llegó mucho su muerte, nos hizo daño. Y entonces creo que chapó por los cuatro, chapó por Robe y chapó por el Garito.
0: Muchas gracias, Lucy. Hemos sabido esperar bien, ¿eh, Nano? ¿Tú qué dices?
3: Yo iba a decir lo mismo y sobre todo que aquí la gente no lo sabe, pero cuando nos sentamos por primera vez aquí, cada uno es de su padre y de su madre, que se ha quedado luego bien reflejado en los 70 y tantos programas. Sí. Pero es tan difícil hacer un programa desde cero, con 4 micrófonos y que funcione como ha funcionado, así que gracias a vosotros y sobre todo a la gente que está al otro lado.
2: Eso es.
0: Marcote.
1: Yo, sobre todo, lo habéis dicho, gracias a Robe. O sea, yo creo que sin la música de Robe, ninguno de nosotros cuatro hubiéramos llegado hasta donde estamos a todos los niveles, a nivel personal, a nivel emocional y tal. Yo creo que nos ha marcado muchísimo, pero no solo a nosotros cuatro, sino a mucha gente, yo digo todos los de Rock FM, y mucha gente que está escuchando en sus casas. O sea, que gracias a Robe, gracias a los padres de Robe por haberlo concebido. Por esa noche.
0: Por la madre que te parió, ¿no? Sí. Es la típica. Bueno, y ahora ya sí, nos tenemos que despedir. Las despedidas de Robe también te digo que eran las mejores porque lo hacía sin dejar claro si nos íbamos a volver a ver, pero sí dejaba claro que nos íbamos a volver a escuchar y nos íbamos a volver a sentir. Y eso es precisamente lo que quiero transmitir con esta despedida. El Garito fue concebido como un lugar en el mundo en el que tú fueras feliz siendo tú mismo. Ese lugar en el que quedas voluntariamente con tus amigos. Y nosotros lo hemos hecho lo mejor posible para que tuvieras ese refugio. Espero que lo hayamos conseguido, pero no sabemos si nos vamos a volver a ver, pero sabemos que nos vamos a volver a escuchar y nos vamos a volver a sentir porque esto solo ha sido un grupo de amigos. Gracias por haber entrado a nuestro Garito, habernos abrazado y haber disfrutado de este tiempo con nosotros. Poco más puedo decir, de verdad. Que seáis felices. O sea, este es un deseo de decir, sed felices como sea, pero ser felices porque no hay manera de despedir esto sin saber cuándo nos vamos a volver a ver, así que hasta siempre, siempre, siempre.
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Bueno, familia de Rock FM, vaya final de temporada del Garito de Álex Clavero. Si te acabas de enchufar ahora, que sepas que se ha emitido pues un programa muy especial dedicado a la memoria de Robi Iniesta, con alguna que otra lágrima, pero también muy divertido, que seguro que Robe lo habría querido así. Lo tienes ya en nuestra web, en rockfm.fm, y por supuesto también en YouTube, que salimos ahí con nuestros jepetos. Todos estos han pirado ya y yo, Nano Facutot, me quedo a tu lado para acompañarte en esta mañana de sábado. Mucha palabra, que suene la música de la mano de la Creedence.

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Y dejando a un lado el You Get What You Give de los New Radicals, vamos con la banda que tiene el récord de hacer el concierto más corto del mundo, que fue un segundo. Además, el libro Guinness de los récords lo quitó porque, claro, ya no se puede hacer menos de un segundo y que nadie hiciera la gracia. Y esto fue un show medio sorpresa en Canadá, donde ellos se subieron encima del escenario, tocaron un do sostenido y se bajaron. Hay algunos vídeos por ahí que todo el mundo se queda diciendo como, ¿y ya? Bueno, pues esto lo hicieron los White Stripes, que menos mal que en Rock FM tocan entera este Seven Nations Army.

0: Y así va la vida en Rock FM. Ya sabes que hace un ratito ha cerrado el garito Alex Clavero, que lo puedes escuchar en nuestra web, lo tienes en YouTube, en mil sitios. Pero aquí tú y yo continuamos disfrutando de los grandes clásicos de la cultura del rock. Así que para ir llegando a las 11, una de Iggy Pop, una de Green Day y una de Genesis. Así es esto.
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Y aquí vamos, pasan unos minutos de las 11 de la mañana en Rock FM. Yo soy Nano Jacuotot, bienvenido y gracias si llevas un ratillo ahí con nosotros. Y hace nada ha sonado Iggy Pop. Bueno, pues te voy a poner una persona que vivió con él mucho tiempo en Berlín y eran súper amigos, de hecho, o sea, han compuesto música juntos durante mucho tiempo. Bueno, pues se dice que el inicio de la relación viene porque Bowie quería, bueno, ya te has revelado quién venía. Bueno, Bowie es la persona que te hablo, quería probar el rock and roll de Iggy Pop, pero él dijo que nunca sería capaz de hacer algo así, ya que él era un chico de artes del sur de Londres contra un desecho de Detroit. Y por eso la música de Bowie pues suena de otra manera.

Es Mumford & Sons con este I Will Wait, por supuesto, sonando en Rock FM. Y ahora vamos con la efeméride de esta mañana, que fue el primer tema que yo tengo recuerdo de escuchar de Rock FM. Bueno, pues fue publicado en un día como hoy, en un 27 de junio, pero del año 1973. Te hablo del Dream On de Aerosmith, su primer single, lo primero que supimos de ellos. Y la historia cuenta que el Steven Tyler compuso esta canción, es que mientras su padre tocaba el piano, él se colocaba debajo, y ahí, cuando era un quinceañero, vamos, ni mucho menos había pasado la mayoría de edad, pues componía música, ¿no? Y al parecer, de todas esas mañanas, tardes, noches, debajo del piano, salió este Dream On, que fue el comienzo de una carrera inolvidable.

Sigue sonando para ti Rock FM ahora mismo. La verdad es que empieza a pegar ya el calor, ¿eh? Ya cada vez lo sufrimos más. Y leí hace poco, lo conté el lunes en la radio, que hay un remedio que es, primero, nada más levantarte, una ducha fría. Leña con ello. Y además después comer picante, porque al parecer eso hace que el cuerpo sepa la que se viene encima y te afecta menos el calor. Yo todavía no lo he hecho, pero eso de a las 7 de la mañana, ducha fría y dos guindillas, no lo veo yo muy... Vamos, no lo sé. La verdad es que creo que no lo voy a hacer. Pero si lo pruebas, déjamelo por el WhatsApp de Rock FM y ya veré. De la mano de Bruce Springsteen dejamos estas locuras y continuamos nuestra mañana juntos. ¡Cállate!

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0: mano del rey reinando en su reino, que es lo mismo que suena en Rock FM, Elvis Presley. Pues oye, para llegar a las 12, que sepas que tienes que estar atento al teléfono, porque te van a llamar, y no voy a ser yo ni Rock FM, va a ser Blondie.
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Y aquí tienes este Stiff Up a Lip. ¿Cómo me gusta este tema? De verdad, lo mejor que hicieron AC/DC a principios del milenio. Y bueno, el último disco está muy bien, el Power Up, pero este Stiff Up a Lip es brutal. Significa como mantener las... Bueno, Stiff Up a Lip, la traducción es como tener el labio de arriba duro, pero es una expresión de decir, mantén el tipo, ¿no? Un tío ahí durete. Pues de ahí sale esta canción. Y en nada vendrán, pues mira, tengo por aquí al mismo Lisette, Soundgarden, Queen, pero lo primero, 80 y tantas referencias que ocurrieron en el mundo desde que nació Billy Joel hasta que publicó este tema a finales de los 80, lo metió en un tema llamado We Didn't Start the Fire y así suena el rock.

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Sigue sonando Rock FM como no puede ser de otra manera ahí. Además, con el calorcillo que viene ahora, me ha venido a la cabeza una canción que tiene referencias al hedor del verano, también a un cielo muerto y a serpientes. La verdad es que es un poco oscura, pero el propio Chris Cornell ya lo decía: si escribo letras sombrías o oscuras, normalmente me siento mejor. Y de ahí nació este Black Hole Sun que aquí tienes en Rock FM.

¿Cómo es el inicio de esta canción? El final también mola, pero... Shot in a hand, you give love, bad name, pam, pam. Qué pasada de tema. Bueno, pues en nada, justo lo contrario. Te voy a poner una canción mucho más suave que habla de cómo sentía Tom Petty la ciudad de Los Ángeles. Decía, esto es una caída libre constante. Puede salir bien o pueden abrirse el paracaídas y salir bastante mal. Eso es nada, pero se me cuela Lenny Kravitz en Rock FM con este Are You Gonna Go My Way.

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0: Pues todavía, porque ha querido mi jefe, me queda una hora contigo en Rock FM. Y antes de llegar a la una, nada, va a llegar una canción de una banda alemana llamada Nena. De hecho, la canción original se llama 99 Luftballons, que la traducción es 99 globos rojos, ¿no? Globos de estos que inflas en los cumpleaños. ¿Qué pasa? Que de ahí la canción funcionó bien, pero dijeron, mira, si esto estuviera en inglés y todo el mundo pudiera entender la letra, ibais a flipar. Y pum, así nace el tema que te voy a poner.
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Después de que Foreigner hiciera un comunicado el pasado invierno diciendo que aunque el tema Cold as Ice se hiciera viral por el frío, por la nieve y por el invierno, que es la canción oficial de las exnovias y exnovios y que de ahí no se bajan. Así que bueno, cuando saca una banda una canción, que cada uno haga con ella lo que buenamente quiera. Lo que voy a hacer yo es ponerte canciones de Dire Straits, de Bowie o de los Black Keys. Pero lo primero, Come Out and Play de The Offspring.

0: Poco más de media horita a tu lado en Rock FM me queda, un poquito de Walk of Life que te habrá animado seguro. Estás en esa época, puedo que te pille ahí buscando aparcamiento yendo a tomarte el vermú, que el cuerpo ahora mismo nos lo pide, pero en terraza de estas que echan el agua para que no te quieras morir, o si no dentro con el aire acondicionado y el que fume, pa' fuera. Yo es que soy un poco dictatorial con esas cosas. Bueno, en Rock FM, David Bowie, el hombre que dijo, la música, el arte en general, es ese sitio donde puedes estrellar tu avión y aún así salir.
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Venimos del Nothing Else Matters de Metallica y me queda una de los Scorpions, una de Roy Orbison, que me encanta este tema con la frase "conduje toda la noche para llegar hasta ti, no sé si está bien, pero aquí estoy". Y lo primero, aquí tienes a los Black Keys con este Lonely Boy. Entrevisté a su batera el año pasado y tocaban en Galicia, en Vigo, y le dije, si dices graciñas, la gente se va a volver loca, y creo que así fue porque me pasaron unos vídeos, y claro, imagínate a los tíos que tocan Lonely Boy en Rock FM decir graciñas, pues un poco ibas a flipar.

0: Ya te dije que iba a sonar este I Drove All Night para terminar nuestra tarde juntos en Rock FM. Familia, ha sido un placer como siempre. Te deseo salud, rock and roll y disfruta de tu día. Yo me voy a ir ahora mismo. ¿Sabes esto que te vienen a recoger a la puerta para ir a cenar a un sitio de maravilla y luego tengo planeada ya la siesta? Así que no te pido que me lo mejores, solo igualamelo.
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0: Muy buenas tardes y bienvenido a Rock FM si te acabas de incorporar a la emisión. Yo soy Javi Walde, tu amigo y vecino que te acompaña como todos los fines de semana hasta aproximadamente las 10 de la noche. Ya sabes que yo tengo tres objetivos muy sencillos. El primero es ponerte buena música, el segundo, acompañarte, y el tercero, hacer de tu día, si es posible, uno un poquito más feliz. Y como hace calorcito y me apetece fiesta, vamos a comenzar con un tema pues bastante cañero, a mí me gusta un montón. Ellos son Kiss, que ya comienzan a sonar con su Lick It Up aquí en tu casa en Rock FM. ¡Comenzamos!
1: ¡No!

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Estamos disfrutando juntos aquí en tu casa en Rock FM. Es Javi Walde quien te está acompañando. Sonaba ahí Paradise City de Guns N' Roses, que te estaba pinchando, y un poco paraíso fue también lo que viví el fin de pasado cuando me fui a Rock in Rio Lisboa y pude ver, pues bueno, a bandas tan potentes como fueron Linkin Park, o Kaiser Chiefs, Hoobastank, que también los Sepultura. No te voy a mentir, lo pasé en grande, una experiencia sin duda inolvidable. Y bueno, pues si te apetece y te quedas un ratito, te iré contando más cosas a lo largo de este fin de semana de lo que fue esa tremenda experiencia. También tienes todas las crónicas en rockfm.fm. Y yo, por lo pronto, lo que voy a hacer ahora es pincharte otro himno de unos grandes de los 90 y principios de los 2000, de los Creed. Esto se llama Higher y suena en Rock FM.

Estamos pasando esta tarde maravillosa juntos aquí en tu casa en Rock FM. Es Javi Walde quien te saluda y quien te va a poner la que seguramente sea una de las canciones más bonitas y personales jamás grabadas en toda la historia del rock. Bueno, posiblemente lo sepas, pero el 20 de marzo de 1991, de forma trágica y prematura, Eric Clapton pierde a su hijo Connor, que tenía tan solo 4 añitos cuando se marchó. En cualquier caso, como todo buen músico, Clapton procesó gran parte de ese duelo terrible que le estaba desolando por dentro, escribiendo música, y uno de los grandes resultados fue la canción que te voy a poner a continuación, que además significa mucho para muchísima gente que la ha ido escuchando y haciendo casi propia, ¿no?, a lo largo del paso de los años. Esta maravilla se llama Tears in Heaven y sin más dilación te la pincho en Rock FM.

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0: Disfrutamos juntos aquí en tu casa en Rock FM. Es Javi Walde quien te está acompañando en este sábado maravilloso 27 de junio. Te voy a invitar a que no te alejes demasiado de la radio, de tu dispositivo de reproducción de audio, porque en la próxima hora te voy a recibir nada más y nada menos que con Pink Floyd y muchas, muchas cosas más. Y además vamos a seguir hablando también un poquito de lo que ha sido el Rock in Rio Lisboa del fin de pasado. Así que nada, no te alejes, que lo vamos a pasar muy bien juntos.
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Brutales los Ramones con su Blitzkrieg Bob. Estás en Rock FM y es Javi Walde quien te está acompañando en esta tarde maravillosa de sábado. Ya sabes que estamos juntos hasta aproximadamente las 10 de la noche. Bueno, continúo contándote, con tu permiso, un poco de lo que fue el Rock in Rio Lisboa del fin de semana pasado. Te tengo que reconocer que, aparte de la música, ese sitio, la ciudad del rock, es un verdadero parque de atracciones. Hay de todo, incluyendo, para mí, una de las mejores cosas, lo que es una tirolina que va por encima del escenario principal. Es decir, pasas, te tiras por encima de la gente y puedes, pues bueno, básicamente gritarles desde arriba mientras hay un concierto. La verdad es que es una experiencia que te recomiendo vivir al menos una vez en la vida. Bueno, luego te cuento más, pero ahora, por lo pronto, voy a cambiar de tercio y te voy a poner una joya de los Manic Street Preachers. Esto se llama If You Tolerate This, Your Children Will Be Next, y suena en Rock FM.

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Disfrutamos juntos aquí en tu casa en Rock FM. Es Javi Walde quien te acompaña en esta maravillosa tarde de sábado. Y me vas a permitir que me ponga un pelín solemne durante unos instantes, si no te molesta, para presentar la próxima canción que te quiero pinchar. Y es que de vez en cuando, no de forma muy común, aparecen personas en tu vida que te inspiran a ser mejor ser humano, que te hacen, bueno, pues te hacen crecer, que te ilusionan, que te llenan de luz un poquito, ¿no? Lo que viene siendo toda tu perspectiva vital. Y bueno, ese ha sido el caso de lo que me ha sucedido hace tan solo unos días, cuando he conocido, pues bueno, una tipa increíble que se llama Claudia Clau. Y quiero dedicarle esto porque la verdad es que esta canción me hace pensar mucho en ella. Esta maravilla se llama Heroes, es de David Bowie y suena, ¿dónde sino? En Rock FM.

¿Qué tarde más estupenda se ha quedado para escuchar rock and roll aquí en tu casa en Rock FM? Te acompaña Javi Walde, tu amigo y vecino, que te manda un caluroso saludo desde el otro lado de la radio. Llevo toda la tarde hablándote de festivales y creo que hay que mencionar el que tenemos también por delante, porque ya sabes que del 8 al 11 de junio en el Iberdrola Music de Villaverde tendrá lugar nuestra cita anual con el Mad Cool, donde vamos a poder ver, pues bueno, a grandes bandas, ¿no? Como pueden ser esos maravillosos Foo Fighters que copan el cartel, algunos de mis favoritos, como a Keanu Reeves con sus Dogstar, y por supuesto también a los que te voy

a pinchar justo a continuación, porque una banda que no podía faltar en el cartel de este festival son sin duda los grandes de Kings of Leon, que ya suenan con su You Somebody aquí en tu casa, en Rock FM.

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0: Estamos disfrutando juntos aquí en tu casa en Rock FM de una tarde maravillosa de 27 de junio. Genial para escuchar rock and roll. Yo soy Javi Walde, que te acompaña hasta aproximadamente las 10 de la noche y que te invita a que no te alejes demasiado, porque en cuanto vuelva vamos a hablar de la próxima gira que van a realizar los Rolling Stones. No se ha confirmado aún, pero yo te voy a decir cuándo va a ser con toda probabilidad. No te alejes y hablamos de ello y de mucho más.
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Estamos disfrutando juntos aquí en tu casa en Rock FM. Yo soy Javi Walde, tu amigo y vecino que te acompaña hasta aproximadamente las 10 de la noche todos los fines de semana. Bueno, como te prometí, vamos a hablar de los Stones, y es que Mick Jagger ha dicho que quiere salir de gira de cara a 2027. No tengo la información precisa, pero créeme, no me sorprendería que viéramos a los británicos tocar aquí en España, en nuestro país, de cara al verano que viene. No sería nada descabellado, sobre todo teniendo en cuenta que van a sacar este disco nuevo, Foreign Tongues, esas lenguas extranjeras, que verá la luz tan pronto como el mes que viene. Así que nada, se vienen muchas cosas muy interesantes con los Stones, pero yo por lo pronto te los voy a pinchar con su maravilloso Start Me Up, que ya comienza a sonar aquí en tu casa, en Rock FM.

¿Cómo me gustan los Foo Fighters? Estás disfrutando aquí en tu casa en Rock FM. Es Javi Walde quien te saluda en una fecha, 27 de junio, en la que recordamos a un músico, pues bueno, muy especial y legendario, nada más y nada menos que John Entwistle, el mítico, pues, bajista fundador de los Who. Se le conocía mundialmente como Thunder Fingers, lo cual significa dedos de trueno, y evidentemente su trabajo fue fundamental para el sonido de la banda, y además, evidentemente, ha influido a un montón de artistas que vinieron después. Yo quiero que celebremos juntos su legado, si te parece bien, poniendo una canción de los británicos. Esta maravilla se llama Who Are You y suena, ¿dónde si no? En Rock

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Estamos disfrutando juntos de este sábado maravilloso 27 de junio aquí en tu casa, en Rock FM. Yo soy Javi Walde, que te acompaña hasta aproximadamente las 10 de la noche. La canción que te voy a pinchar a continuación ha cobrado todo un nuevo significado a lo largo de los años. La escribió Bernie Taupin, que es el legendario colaborador de Elton John, para despedirse de una antigua exnovia. Básicamente lo que él le quería decir era algo así como: hey, nena, no te preocupes, que voy a estar bien. El caso es que cuando la gente escuchó la versión de Elton John, pues se acabó quedando con un significado un poco distinto. Se ha convertido en una especie de himno de resistencia para cuando estás pasando un momento duro, un momento jodido, hay que decirlo así. Así que si lo estás pasando mal, que sepas que de todo se sale y que esta canción es para ti. Se llama I'm Still Standing. Elton John suena en Rock FM.

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0: Estamos disfrutando juntos aquí en tu casa en Rock FM. Yo soy Javi Walde, que te acompaña hasta aproximadamente las 10 de la noche y que te invita a que no te alejes demasiado de tu dispositivo de reproducción de audio, porque en la próxima hora, entre otras cosas, vamos a hablar de una montaña rusa en Disney World que ha cerrado sus puertas y estaba dedicada a una de las bandas de rock más legendarias de toda la historia. Luego te cuento cuál es.
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Estamos disfrutando juntos aquí en tu casa en Rock FM. Es Javi Walde quien te acompaña hasta aproximadamente las 10 de la noche y quien te cuenta, por cierto, que la montaña rusa que sustituye a la de Aerosmith en Disney World ya ha abierto oficialmente sus puertas. Sí, porque la que estaba dedicada a los de Boston hace unos meses cerró para siempre, estaba ya un poquito desactualizada, eso es cierto, y ahora ha sido sustituida por una de los Muppets, que son como un poco los bichitos de Barrio Sésamo. La verdad es que yo de pequeño no veía nada de eso. La parte buena que en esta nueva atracción todavía suenan canciones de gente como Def Leppard, Blur o Steppenwolf. Así que bueno, dentro de lo malo, por lo menos seguirán sonando acordes de rock, pero yo voy a echar, la verdad, que bastante de menos la montaña rusa de Steven Tyler y compañía. Y por eso voy a poner una canción suya. Me dejan llorando, me dejan crying. Aerosmith suena en Rock FM.

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Disfrutamos juntos de este sábado maravilloso aquí en tu casa en Rock FM, un 27 de junio ideal para escuchar rock and roll. Yo soy Javi Walde y te acompaño, ya sabes, hasta aproximadamente las 10 de la noche. Bueno, en 2008 un jurado alemán dictaminó que la canción que te voy a pinchar a continuación tenía un solo plagiado de otro tema que se llamaba Norddeutsch de unos tales Jutz Gallery. Y el artista que la grabó, pues bueno, tuvo que pagarle un pastizal a estos germanos que yo no sé muy bien, la verdad, quiénes eran. A lo mejor es que me falta un poco de cultura de rock alemán, que seguro que sí. En cualquier caso, a mí, plagio o no, esta canción me flipa y por eso te la voy a pinchar. Esta maravilla se llama Still Got the Blues, es de Gary Moore y suena, donde si no, en Rock FM.

Disfrutamos juntos del sábado aquí en tu casa en Rock FM. Te saluda Javi Walde, que espera que estés pasando un día increíble. Bueno, sabes que Elvis grabó muchísimas canciones, unas cuantas compuestas por otros, por cierto, pero tú sabías que a Elvis también le compusieron canciones. Justo la que te voy a poner a continuación es toda una oda al rey del rock. La interpreta la grandísima Alana Miles. Se llama Black Velvet. Te la pincho, donde si no, en Rock FM.

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0: Estamos disfrutando juntos de este sábado maravilloso en Rock FM. Yo soy Javi Walde y me tengo que despedir de ti hasta mañana, cuando volveré aproximadamente a las 6 de la tarde a acompañarte en el, bueno, pues en lo que será la jornada del domingo. Como siempre, es un verdadero honor y un placer poder estar aquí contigo al otro lado de la radio, poniéndote buena música, acompañándote y, bueno, si he podido, espero haberte alegrado un pelín la tarde. Por mi parte, no me queda más que despedirme como lo haría el gran Don Héctor del Mar. Aquí estoy porque he venido, aquí estoy. Si no te gusta mi canto, ¿cómo he venido? Me voy. Te quedas con Rock Party.
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